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5: Ken, el armario nos ha atrapado. Intento obligarme a ayudarle con su plan de dominación mundial de la moda.
6: Tranquila, Barbie. Te salvaré.
5: Es una larga historia.
7: Aqua es una banda danesa de Eurodance que se formó en 1989 en Copenhague, Dinamarca.
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7: Los miembros originales eran Klaus Nørren, Søren Rusted y René Dief. Más tarde, Lene Nystrøm se unió como la vocalista principal, completando la formación icónica del grupo. La banda comenzó tocando en clubes locales de Copenhague, donde rápidamente llamaron la atención de la industria de la música. Sin embargo, fue en 1997 cuando Aqua alcanzó el éxito internacional con el lanzamiento de su sencillo debut, Barbie Girl.

0: La canción, con su pegadiza melodía y letras lúdicas, se convirtió en un fenómeno global y en un himno del Eurodance. A pesar de su popularidad, también generó una controversia debido a su contenido sugestivo y a una posible infracción de derechos de autor de la empresa Mattel, creadora de la muñeca Barbie, aunque esta última demanda fue finalmente desestimada.
1: ¡Ahí voy, Barbie!
2: Come on, let's go get it on.
0: Impulsados por el éxito de Barbie Girl, Aqua lanzó su álbum debut, Aquarium, a finales de 1997. El álbum fue un gran éxito y rápidamente se convirtió en uno de los álbumes de música dance más vendidos de la década. Aparte de Barbie Girl, el álbum incluía otros éxitos notables como Dr. Jones, It Turn Back Time, En el 2000, Aqua lanzó su segundo álbum, Aquarius,

0: este álbum no alcanzó el éxito de su predecesor, aunque presentó varios sencillos exitosos: Cartoon Heroes, y Around the World. Sin embargo, después de la gira de promoción de Aquarius, Aqua anunció su separación en 2001. Después de la separación, los miembros de Aqua se dedicaron a proyectos individuales. Glenn Nystrom lanzó una carrera como solista y participó de varios programas de televisión. Soren y Klaus formaron la banda Edge Mathematic y trabajaron como productores y compositores de otros artistas. René Diff también siguió una carrera en solitario y participó en programas de televisión. Sin embargo, en 2007, Aqua sorprendió a sus fanáticos con la noticia de que se estaban reuniendo para una serie de conciertos en Dinamarca. El éxito de la gira llevó a una reunión más sólida y en 2011, Aqua lanzó su tercer álbum de estudio, Megalomanía. Aunque el álbum no logró replicar el éxito masivo de Aquarium, recibió una respuesta positiva de los fanáticos y mostró una evolución en el sonido de la banda. Desde entonces, Aqua ha seguido actuando en conciertos y festivales de música dance en todo el mundo. Su legado perdura como uno de los grupos emblemáticos de Eurodance de los 90 y su música sigue siendo querida por los amantes de la música de baile de todas las edades. Señoras y señores, con ustedes, Aqua.
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Este tema, Noches en Broadway, fue un punto importante en el estilo de los Bee Gees como parte del progreso hacia la era disco, escribiendo canciones en su mayoría cantadas por Barry en falsete.

0: Hold My Hand, banda de sonido de Top Gun Maverick, producida, actuada, dirigida, qué sé yo, cuántas cosas más por este muchacho Tom Cruise. En realidad dirigida no, pero sí producida, actuada, piloteada y todas esas cosas.
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En el mundo de la música podemos escuchar infinidad de grupos que están formados por familias o amigos. Este es el caso de las Wilson Phillips, que son un claro ejemplo de esto.

0: Recién libérame por las hermanas Wilson.
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1: Continuamos con Chris Isaac.

0: Ha habido surfista y alguna vez boxeador semiprofesional. Chris empezó su carrera musical a mediados de los 80. En 1989 grabó Heart Shaped World, del que extrajimos este tema, con el que se hizo famoso. El álbum fue un gran éxito debido principalmente a esta canción, la cual también se encontraba en Wild at Heart, una película de David Lynch. Juego Perverso pronto se convirtió en un éxito transatlántico de los Top Ten. También el álbum estuvo en los Top Ten y vendió más de 1 millón de copias. Chris Isaak, Juego Perverso.
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0: Catching Crew se formó en 1985, su disco debut salió en ese mismo año, alcanzando gran popularidad mundial. Luego de otros 2 trabajos discográficos que fueron casi ignorados por el público, el grupo se disolvió. Recordemos a Catching Crew a través de Todo Excepto Mi Orgullo.

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2: Han ganado numerosos premios y reconocimientos alrededor del mundo, entre los que figuran American Music Awards, Billboard Awards, y como dúo han vendido más de 100 millones de discos. Ellos son los Air Supply y Tal Como Soy.

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2: Y ahora el pianista y compositor Rodney Franklin nos trae otro tema de los 80. Oigamos el ritmo.

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2: Seguimos con un tema que lo conocimos interpretado por Elvis Presley y también por Corey Hart. Y ahora lo vamos a escuchar en versión de los UB40. No puedo evitar enamorarme.

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2: Seguimos con Happy Mondays en Kinky Afro, perteneciente a su tercer disco, Pills and Thrills and Bellyaches.

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2: Vamos a poner ahora una canción que gusta y mucho. Este tema fue hecho por Bob Dylan en 1973 como parte de la banda sonora de una película. La versión de Guns N' Roses grabada en 1991.

0: Recién Guns N' Roses y Golpeando las Puertas del Cielo.
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Parque MacArthur fue escrita y compuesta por Jimmy Webb e interpretada por Richard Harris en 1968. 10 años después, Donna Summer haría su versión, convirtiéndose en uno de los covers más famosos de la canción y un éxito internacional de la cantante.

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1: 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Era la época de las fiestas donde se esperaba la hora de los lentos, que casi siempre rondaba la una de la madrugada y se venían como tres o cuatro juntos. Momento crucial para saber si la fiesta había sido provechosa o no.

0: Año 1984, Billy Idol triunfó con este corte, Ojos sin rostro, de su segundo álbum, Rebel Yell.
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0: Establecida como una de las cantantes más importantes de la música, Dionne Warwick y Deja Vu. Could you be the
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1: Tina Turner,

0: Nacida con el nombre de Annie Mae Bullock cerca de Brownsville, Tennessee, comenzó a cantar siendo una adolescente y se unió al show de Ike Turner como cantante de coros a los 18 pirulitos. Solo dos años más tarde, Tina ya era la estrella del show, el centro de atención de un grupo soul liderado por Ike y sus Kings of Rhythm. Tina Turner, dos personas.
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0: El Bosco, Ave Virgo, desde su obra Angelis de 1999.
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0: pasó El Poder del Amor por Hugh Lewis and the News.
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1: 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En verdad, si no fuera por la música, habría más razones para volverse loco. ¿Eso aseguraba quién? Tchaikovsky. Y mejor prevenir que curar, así que escuchemos De Palabra por Mike and the Mechanics.

0: Aretha Franklin pasó con Autopista del Amor, hit lanzado en el año 1985 como el primer sencillo de su trabajo Who's Summing Who, certificado platino.
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0: Fleetwood Mac y Di Que Me Amas.
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1: Seguimos, el show debe continuar.

0: Desde el álbum Verano Indio se despedía esta excelente banda, Go West, Fe.
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Y dotado de un talento indudable, fue máxima estrella del pop de los años 80 y de los años 90 también. Hablamos del hermano de la también estrella Janet Jackson y de la cantante LaToya. Con ustedes, Michael Jackson y Un extraño en Moscú.

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2: Los 80. Número 1. Inglaterra.

0: dejando Valet un número uno en Inglaterra en abril del 83. Verdadero, otra de las grandes bandas del movimiento New Romantic de comienzos de los 80.
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2: Tim Finn.

0: Tim Finn, ¿cómo voy a dormir? Brian Timothy Finn nació en Te Awamutu, Nueva Zelanda, el 25 de junio de 1952. De chico, Tim quería ser sacerdote, pero pronto terminó interesándose por la música. Sus primeras lecciones de piano las tomó con una monja, precisamente.
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0: cover de Cuenta Conmigo, originalmente interpretada por Ben King. En esta ocasión escuchábamos a John Lennon, que grabó su versión para el álbum Rock and Roll, publicado en 1975, apenas unas semanas antes de declarar su alejamiento del mundo de la música para dedicar en exclusiva su tiempo al recién nacido Sean.
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2: Ahora escuchamos a Sleeping Satellite, una canción que elevó a Tasmin Archer a la fama en 1993.

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0: De esta manera sonaba Allí Donde Pertenecemos, interpretada por Joy Cocker y Jennifer Warnes.
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A mediados de los 80 y tras dos intentos fallidos de hacerse un hueco en el mundo de la música, Janet Jackson sacó al mercado Control, un trabajo excelente que le valió para obtener un disco multiplatino en todo el mundo. A partir de ahí, la más pequeña de la familia Jackson se convirtió en una de las más codiciadas estrellas del pop.

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Aquí está el elegido Classic de esta semana. Nuestro clásico de esta semana llega junto a John Travolta y Olivia Newton-John. You Are the One.

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0: Ya suenan los primeros acordes con Belinda Carlisle y La mitad del mundo.

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Está sonando Healing Hand, en español Manos Sanadoras, en un sencillo que fuera del cantante británico Elton John del año 1989. Este fue el último tema en convertirse en hit durante la década de los 80. La letra fue escrita por Elton John y su siempre compañero Bernie Taupin y perteneció al álbum Sleeping with the Past. Manos Sanadoras.

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1: Las canciones de Ian Dury and the Blockheads se caracterizan por llevar un ritmo vibrante y sexual. Ejemplo de ellos es Levántate y hazme el amor, en donde Ian Dury canta de forma despreocupada.
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2: Eminem con Houdini.

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1: Llega el vocalista del grupo Yes, John Anderson, con Sigue Amando.

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El álbum Men and Women, lanzado en 1986, fue el auténtico detonante del éxito masivo de Simple Red. Cargado por excelentes ráfagas de soul blanco dirigidas por la garganta de Mick Hucknall, vamos a oír ahora uno de sus cortes más famosos, Infidelidad.

0: Cuando se habla de clásicos del reggae, Freddie MacGregor es un nombre a tener muy en cuenta. Cantante, compositor, extraordinario productor de fama internacional, Freddie lleva más de 40 años en el negocio musical. Lo escuchábamos recreando un tema de Main Ingredient, No Quiero Estar Solo, con el que llegó al número 9 en las listas británicas.
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2: Tiesto, Red Lights.

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Peter Cetera tiene la satisfacción de haber triunfado por partida doble, primero como vocalista en su banda Chicago y después como solista. Los invitamos a revivir la voz del clásico Corazón Descuidado.

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2: Suena Hermano Louie, el primer sencillo de Ready for Romance, el tercer álbum de Mother Talking y el cuarto consecutivo en alcanzar el número uno del chart alemán.

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1: En 1977, Bob Marley se encontraba en un momento muy creativo y de esta capacidad compositiva surgió el álbum Exodus, que incluye un clásico enorme. Waiting Vain, esperando en vano, Bob Marley and the Wailers.

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2: Nos quedamos con Soul to Soul y Karen Wheeler, que llegaban al número uno en Gran Bretaña en junio de 1989, interpretando la siguiente canción: Back to Life, However Do You Want Me.

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1: Un tema que sonó mucho en el año en el que fue lanzado, 1984, y afortunadamente sigue sonando. Se trata de Es mi vida, a cargo de los Tall Talk, It's My Life.

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Desde el año 85, Billy Joel nos traía You're Only Human. Nos vamos al año 99 ahora para encontrar a Britney Spears, quien hace Crazy.

Otro de los grandes hits de los Backstreet Boys estaba sonando en esta parte. I Want It That Way. Nos vamos al 2008 en esta parte para dar con The Killers y Human.

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0: La inconfundible voz de Barry White estaba sonando en esta parte. Can't get enough of your love, babe.
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0: Seguimos con grandes éxitos del 96. Bryan Adams hace The Only Thing That Looks Good On Me Is You.

Britney Spears nos dejaba en esta parte Baby One More Time. La letra de esta canción habla sobre una relación pasada en la que el protagonista decide no llorar por la persona que lo lastimó y prefiere seguir adelante. Escuchamos a Bryan Adams y Ain't Gonna Cry.

0: Sonando estaba en esta parte la música de Richard Sanderson. Esto era Reality.
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Año 92 para este hit de Shipnotic. Esto era I Can't Get Enough. Nos vamos al 83 ahora para dar con Culture Club y Karma Carmillion.

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Los Backstreet Boys nos dejaban ahora I Want It That Way. Esta canción que empezamos ya a compartir con vos aborda el concepto del amor y su influencia en los sentimientos. Alcanzó la posición número 5 en el Billboard Hot 100, convirtiéndose en el cuarto sencillo de la artista en ingresar al top 5 en Estados Unidos. Escuchamos a Cyndi Lauper y All Through the Night.

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Michael Jackson decía presente nuevamente, ahora trayéndonos del 87 Another Part of Me. Nos vamos al año 84 ahora para dar con esta canción que habla sobre una relación terminada. El narrador reflexiona sobre cómo no pudo olvidar a su antigua pareja y cómo la vida sigue en movimiento sin aislamiento ni justificación. Escuchamos a Al Corley con Cold Dresses.

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